Soy Catalina María Johnson y espero que les guste esta hora de Beat Latino dedicada a Víctor Jara y a Chile. Y aquí, el maestro Víctor Jara, asesinado en 1973, poeta, activista, cantautor y uno de los creadores de la nueva trova, la nueva canción latinoamericana. Aquí la canción de Víctor Jara, Canto Libre. And now Víctor Jara himself, the song Canto Libre, a free song here on Beat Latino.

Continuamos en Beat Latino, el tributo a la música de Chile, al espíritu que todavía vive del gran Víctor Jara. Ana Tijoux, que de hecho vivió en el exilio en Francia, y la canción Sacar la Voz. Here on Beat Latino, we continue with the hip hopera, the poetess, who rhymes in both French and Spanish, Ana Tijoux, Sacar la Voz, here on Beat Latino.

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En esta hora de Beat Latino, una muestra de la música chilena, un tributo a la música de Chile, al espíritu de los chilenos y a Víctor Jara. Continuamos con Manglares, del grupo Astro, música contemporánea de Chile, aquí en Beat Latino.

Continuamos con música contemporánea, muy reciente de Chile, Nicole y la canción Baila, aquí en Beat Latino, homenaje y tributo a la música chilena.

Escuchamos de Jorge Venegas, cantautor chileno mapuche, Toda la sangre del sur. El pueblo indígena más numeroso de Chile es el mapuche. Y continuamos nuestro tributo a la música de Chile y al espíritu que todavía vive del gran Víctor Jara con Camila Moreno y la canción Incendio, Here on Beat Latino, aquí en Beat Latino.

rock chileno aquí en Beat Latino en el tributo a la música de Chile. Some Chilean rock here on Beat Latino, Los Bunkers, en La Exiliada del Sur.